0: El show más perrón de las cuatro esquinas, la que machín. Yo soy Alex Rodríguez, el Chavito. Hoy jueves 8 de octubre. Un cordial saludito a toda la raza que nos tiene en sintonía. Gracias por todo el apoyo. Espero que estén disfrutando su semanita. Ya se llegó el jueves, juevesito de cotorreo, de buenas rolas aquí en la que machín. Aquí recibimos el fin de semana como se debe, con toda la actitud, sí señor. 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Vamos a arrancar el show de hoy con una cumbiecita sabrosona al estilo de los Huracanes del Norte y Broncos. Se llama La Musiquera, aquí en La Que Machín, el show más perrón. ¡Vámonos!
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1: El show más perrón de las cuatro esquinas. Después de 16 años de trayectoria, aquí seguimos echándole ganas, hombre. No sé si hemos mejorado o empeorado. El caso es que nos la pasamos a todas madres. Así que gracias a toda la raza que nos sintoniza todos los juevesitos. Vamos a arrancar con los saludos, como no. Y por ahí la raza que nos ha estado llamando y que ha estado haciendo sus donaciones. Muchísimas gracias. Gracias por el apoyo. Vamos a mandar un saludote por ahí para todo el equipo de Encore. Allá de Big Springs, Texas. Para el gordo, para toda la banda que se la rifa de sol a sol jalando. Y ahorita ya relajados, echándose una cervecita bien ganada, como no. Saludotes para toda la banda. Esta se llama Arriba la Compañía, los dos de Tamaulipas, aquí en La Quema Chin, el show más perrón. Ahí va el saludote también para el tremendísimo Chiquilín Fierro.
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0: Seguimos con las complacencias. Vamos a mandar un saludito muy especial a la Secre, porque acaba de hacer su donación. Gracias, mi Secre. Cordial saludito. Te mandamos un fuerte, fuerte abrazo. Ya sabes que cuando quieras venir a visitarnos, ¿verdad que sí se vale, nena?
1: Sí.
0: Por cierto, bienvenida. ¿Qué horas son estas de llegar?
1: Ya sé, ¿verdad? Ay, no, es que no me digas nada. Ay, Dios.
0: Ah, pero llegaste bien guapa.
1: Ah, muchas gracias,
0: por eso
1: muchas gracias.
0: Te la perdonamos, no hay bronquise. Bienvenida. Okay. 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Una norteñita romántica para la Secre.

0: Juevesito con sabor a viernes, oiga. Como dice el chiquilín, se empieza a activar la tequiliquímica. Eso, yeah. Aquí el chavito y la nena aventando cotorreo, como siempre, ya se la saben, en esta edición especial de La Quemachín. 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
1: Claro, ajá.
0: Y nuestro show es el único regional mexicano. Y queremos que la gente se dé cuenta que nuestra comunidad hispana está aquí presente. 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
1: Así mero.
0: 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Seguimos con las rolitas. Se me están antojando unos corridos.
1: Ok, estoy de acuerdo.
0: ¿Cómo la ves?
1: Me gusta la idea.
0: Arre, pues. Esto se llama Secreto de Confesión, al estilo de Grupo Laberinto, de los más perrones. Que va destapando la primera, sí, señor. ¡Vámonos!
2: Para mi amiga Kaylee.
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1: El show más perrón de las cuatro esquinas. Seguimos con las complacencias. Fíjate, nena, esta siguiente rolita va con un saludito muy especial para el whisky.
2: Para el whisky.
1: Me imagino, ¿qué le gustará tomar al amigo?
2: Pues el whisky.
1: Saluditos para el whisky que dice que todavía extraña a su ex.
2: Ay, ay, ay.
1: Chale, carnal. No, pues. Aquí te vamos a ayudar, mira, que te olvides de esa condenada.
2: Ay.

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1: Ya mañana, viernesito, guapachoso, tequilero, cabo mero chelero.
2: Y de lo que usted le quiera echar.
1: ¡Eso, señorito! Aquí recibimos el fin de semana como se debe, con toda la actitud, buenas rolas, buen cotorreo. ¿Qué más quieren, da?
2: Claro, claro.
1: Casi, usualmente es de a gratis, aparte. 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
1: Ahí va el primo Oscar Rodríguez, que acaba de hacer su donación. Muchas gracias, viejote. Te deseamos que pases una bonita tarde y un bonito fin de semana. Se llama Así Se Usa en los Ranchos. ¡Suéltela! ¡Vámonos!

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1: Esta canción va para la princesa querida del Chiquilín. La de mi sorpresa fuiste tú, de Calibre 50. ¿Cómo la ves?
0: Este es Chiquilín.
1: Oh, bien enamorado.
0: Me caías mejor antes. No te creas, no. Saludos, viejo. Ahí te va.

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0: Los invitamos, mi gente, toda la racita que nos tiene a través de nuestra frecuencia local 91.9 y 93.9 FM. Estamos transmitiendo a través de TikTok, es una manera muy padre para interactuar con nosotros. Que le echen ojitos a la nena.
1: ¿Qué?
0: ¿Qué?
1: ¿Ah? Ándale. Sí.
0: Anyways, conclusión referente a Halloween, los disfraces de Halloween, ¿verdad?
1: Ándale.
0: Acabamos de figurar quién va a disfrazar a quién.
1: Exacto.
0: La dinámica va a ser que nos vamos a disfrazar los unos a los otros. ¿Ok?
1: Claro.
0: Así que la lotería, como nos fue tocando, la nena, ¿tú a quién vas a disfrazar?
1: El chavito. O sea, tú me vas a disfrazar a mí, a la nena.
0: Ajá.
1: La nena al chiquilín. El chiquilín al ratón. Al ratón a la nanita. Y a la nanita al chavito.
0: Le tengo miedo a esa nanita, ¿eh? No creas. Siento que es medio mendiga.
1: Ya puso, ya valiste.
0: Va a estar chido, bueno. ¿Cuánto falta para Halloween? ¿Tres semanas?
1: Tres semanas, diría. ¿Cuatro sería, o tres?
0: Sería el show del 29. Tres. Bueno, en cuatro. Una,
1: cuatro.
0: Dos, tres. Una, dos, tres. Faltan tres.
1: Tres.
0: Tres semanas.
1: Tres.
0: Chale. Ok, ok. En tres semanitas vamos a celebrar Halloween aquí. Con disfraz y toda la cosa.
1: Ándale.
0: Vamos a seguir con las rolitas. Algo clásico, estilo duranguense. Y yo voy a seguir aventando chistes. ¿Quieres otro?
1: Sí, pásatela. A ver. Si me río contigo o me río de ti.
0: Ok.
1: O las dos cosas.
0: Llega un joven al doctor. Ok.
1: Ok.
0: Y le pregunta el doctor: ¿nombre? Juan Tomás Gutiérrez. Ok, ¿síntomas? Juan Gutiérrez.
1: Juan Gutiérrez.
0: Chale, manta, me echaste pedo.
1: A ver, dilo
0: no,
1: otra vez.
0: No te cayó el vino. Okay.
1: No.
0: Más despacito.
1: Ajá, más despacito.
0: Llega un joven al doctor.
1: Ok.
0: Le pregunta el doctor: ¿nombre? Uh-huh. Y él dice: Juan Tomás Gutiérrez.

0: El doctor le pregunta, ¿síntomas? Juan Gutiérrez. Procésala.
1: Estoy tratando de procesar.
0: Chale, te la va a tener que explicar.
1: Ah, que sí, explícamela.
0: Llega el vato al doctor, ¿verdad?
1: Ajá.
0: El doctor le pregunta, ¿cómo te llamas? ¿Cuál es tu nombre? Me llamo Juan Tomás Gutiérrez. Y el doctor le pregunta, ¿síntomas? O sea, ¿tus síntomas? Y aquel entendió, sin Tomás. Juan Gutiérrez.
1: Ay, ok.
0: Órale. Tanto no, que trabajé pues, por ay, mis pues chistes, la neta. Es que se me olvida qué generación
1: que me
0: eres.
1: Ándale, que me falta barrio, como siempre dices.
0: Te falta barrio, un que otro tornillo, no sé, pero... anyways, seguimos con la rolita, mi gente. Póngale ahí que quiera que le pongamos saluditos para donde, pa donde sea.
1: Para la familia,
0: aquí no discriminamos, ánimo.
1: Para los de China.

0: Seguimos con las complacencias, mi gente. Un cordial saludito a toda la raza que nos tiene en sintonía. Gracias por todo el apoyo. La raza que nos ha llamado y ha hecho su donación. Muchas gracias. Que no... ¿Cómo es el dicho? Que no deje la mata de dar. Que siga la mata dando. Que siga la mata dando. Échenos una llamadita, haga su donación, lo que usted pueda y quiera. Si no tiene para la donación, pues échenos porras, pídanos una rolita, un saludito y aquí con gusto los complacemos. Siempre los saludos son de a gratis aquí, ¿verdad, nena?
1: Sí. Oh, sí, sí, claro.
0: 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El saludo se va para toda la raza de Basúchil, Chihuahua. Para mi compa Emilio Rodríguez, toda la familia Rodríguez, le mando un cordial saludote. Toda la raza allá de Basúchil, cómo no. Se llama el 635. ¡Fierro, pariente! ¡Ahí le va! ¡Ay!

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1: Norteñitas, norteñitas de las más perronas para ponernos de buen humor. Ya mañana viernesito, viernesito, guapachoso, tequilero, caomero, chelero, lo que usted le quiere echar. Un saludote para el tremendísimo Johnny García que nos tiene en sintonía a través de TikTok. Gracias, viejote. Saludotes. Se llama Tu Juego y Mi Amor de las más perronas de Conjunto Primavera. Vámonos.

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1: Esta rola va para nuestro querido ratón, que le pusimos falta hoy en el radio, pero ojalá, ojalá, changuitos, con el favor de Dios, y llegue la próxima semana.
2: Pueda que sí, pueda que no, lo más seguro es que, quién sabe.
1: Quién sabe.
2: Saludito para el ratón, ahí le va su rola.

0: 7:22, mi gente, ya meritito nos vamos. 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
1: 970-247-7262.
0: Así merita, haga su donación y échenos la mano con lo que pueda, ¿eh? La siguiente rolita va con un saludito muy especial para la vaquerita, para el primo, para el cachetón. Les mando un fuerte, fuerte, fuerte abrazo. Un corridazo, porque ya mañana es viernes. Y pues aquí recibimos el fin de semana como se debe, con toda la actitud.
1: Oh, yes.
0: Se empieza a activar la... ¿La qué?
1: Tequiliquímica.
0: Eso, Benja. Se empieza a activar la tequiliquímica. Yeah. Vámonos.

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1: Seguimos con las rolitas, mi gente, aquí en La Quema Gym, el show más perrón de las cuatro esquinas. Los invitamos a que nos llamen en cabina. ¿Cuál es el número en cabina, nena?
2: 970-247-7262.
1: Es que mi... traemos el cotorreo bien macizo, mi gente, para que nos acompañen a través de TikTok. Tenemos un cotorreo muy chido. La nena anda descocida. No sé qué le dieron. Pues, ¿qué comiste, nena?
2: No sé, pero algo me dieron.
1: Es que andas más rarita de lo normal.
2: Ya sé.
1: Pero el cotorreo segurito, mi gente. Llámenos en cabina o repórtate a través de redes sociales. Seguimos con las complacencias. Esta va con un saludote para el tremendísimo Emilio Rodríguez. Gracias por estar en sintonía, carnal. Vámonos.

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7:33. Seguimos con las complacencias. Hablando de viejas de arranque, buchonas, fregonas. Le vamos a mandar un cordial saludito a Lidia Gutiérrez, super fan aquí de la Quema Chin, de todo el equipo desde desde hace mucho, mucho tiempo, Te mandamos un fuerte abrazo, Lidia, que se me hace que tú andas en la chamba, es muy trabajadora la mujer, Saluditos para ti, de las más perronas de Conjunto Amanecer, de Chihuahua 100%, para toda mi gente, Chihuahua.

0: La Panther.
1: Tres doritos después con un poco de carencia la tanque. Ahí va.
2: Seguimos con las complacencias. La que nunca me deja morir solo. Nena, gracias por estar aquí, ¿eh?
3: Yes,
2: la neta,
3: claro.
2: Cotorreo macizo. Hacemos clic a todo dar. Gracias por echarle tantas ganas aquí en La Quema Chingo.
3: Así mero.
2: Se llama Tres Doritos Después. ¡Ánimo! Yes.

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1: Saludos, primo, hasta Juárez, Chihuahua.
2: ¡Vámonos, mejorito!
1: Anunció que apenas llegando de las federales de México. ¿Cómo la ves?
2: Ese mi troquero locochón. ¿Será cierto que los troqueros locochones tienen una suegra en cada estado?
1: Yo pienso que sí.
2: Yo también pienso que sí. ¡Vámonos!

0: Nena, antes de despedirnos, quiero pedirte tu opinión. Ajá. Y igual a nuestra gente aquí que nos apoya, pues en todas las loqueras y proyectos que hemos tenido durante tanto tiempo.
1: Ándale.
0: Fíjate que me está entrando la espinita, no sé si recuerdes que hace pues ya buen tiempecito, aquí en la Que Machine teníamos la costumbre de hacer un proyecto que se llamaba Una Comunidad Unida, en la que llevábamos canastitas de comida, de cena de Acción de Gracias, para el Día de Acción de Gracias, a familias e individuos aquí del área que estaban necesitados, ¿verdad?
1: Ándale.
0: Y llevamos juguetes para los niños de las mismas familias en Navidad.
1: Claro, sí, sí, sí me acuerdo.
0: No lo hemos hecho desde COVID.
1: Wow.
0: Ok. Ya hace varios años. El último año que lo hicimos, llevamos canastitas de cena de Acción de Gracias a aproximadamente 50 familias.
1: Wow. Muchas.
0: Y juguetes a los niños de las mismas familias.
1: Ok.
0: Así que se me antoja hacer este año, a lo mejor no tenemos tiempo para prepararnos para el Día de Acción de Gracias, pero ¿qué te parece si vamos recaudando juguetitos para llevarles a, no a 50 familias, pero a una que otra familia que podamos llevar juguetitos para Navidad? ¿Cómo la ves?
1: Yo...
0: ¿Te apuntas?
1: Me apunto, claro que sí.
0: Ahí está la invitación para la gente del Face, aquí del TikTok también. Si nos quieren apoyar con esto, vamos a ver cómo nos responde la raza y vemos si se hace la machaca, pero estaría muy padre, ¿verdad?
1: Sí, estaría.
0: Ya tenemos la lista de familias, ya sabemos quién ocupa, quién no. Y si tú tienes a alguien que crees que podría ser beneficiado por juguetitos, pues háganoslos llegar. Y dónenos un juguetito o como usted guste donar, cómprelos, lo que sea. Incluso pueden ir con nosotros a hacer las entregas. A ver qué piensa la raza y veremos a ver si se hace.
1: Bueno, ¿okay? Pues.
0: Ya, ahorita nos vamos, mi gente. Ya mañana viernesito, guapachoso, tequilero, caguamero, chelero, de lo que usted le quiere echar. ¡Hierro!

0: Sobres, sobres, mi gente. Edición especial de la Que Machine. Recaudación de fondos. Fue todo un éxito. Gracias a ustedes, toda la gente que puso su granito de arena. Todavía unos minutitos. De hecho, el evento no se termina hasta mañana.
1: Ándale, hasta
0: Perdón, mañana. Hasta el domingo.
1: Hasta el domingo.
0: Hasta el domingo. Así que tienes varios días para llamar. Y te preguntan ahí, ¿cuál es tu parte favorita de KWR? Pues la Que Machine.
1: La Que Machine. Así mero.
0: A toda la gente que donó, muchísimas gracias. 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Ya me estás pegándole, hombre. Bueno, mi gente, pues nos despedimos. Que va a ser un bonito fin de semana. Muy buenas noches. Nos vemos el siguiente jueves, si Dios quiere, a la misma hora, por el mismo canal. Aquí el Chavito se despide.
1: Jimena la nena. Bye.
0: Ay, cuídense.